Bueno, vamos a seguir con esto que nosotros denominamos la trifásica.

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1: Nos encontramos, por favor, preséntense, ¿quién me acompaña?
2: ¿Qué tal? Buenas tardes, yo soy Mariano, tipo de los Babasónicos.
3: Y yo soy Adrián Largelos, y Alfredo, no nos puedes engañar, te conocemos desde el año 93.
1: ¿Sabes cuál? Desde finales del año 93.
3: Y no sé si fuiste una de las primeras entrevistas de piso de MTV, fuimos, ¿no?
1: Creo que fueron la primera.
3: Mirá vos, qué jóvenes que éramos en ese momento.
1: Qué heavy.
3: Cómo dimos partida, el puntapié inicial de una generación.
1: Maestro, yo antes de irme a la pausa, estábamos presentando Beastie Boys, y hablaba que de pronto Beastie Boys para ustedes fueron una influencia súper fuerte.
3: Claro que sí, sí, claro que sí. Los discos de ellos, sus primeros tres discos fueron importantísimos para
2: sí,
3: nosotros.
2: Sí, y tal vez no especialmente en la música, ¿no? También en cierta forma de hacer las cosas, cierto gusto por el audio, por la forma de grabar, también más...
3: En la forma de manejar sus influencias, por ejemplo, ellos
2: también
3: se influenciaban de música negra, por otro lado del black metal o del heavy metal tipo Black Sabbath. En cierta forma nosotros teníamos esa clase de influencia y cómo la forma de, ellos la hibridizaban en rap, nosotros la hacíamos en una forma de rock que en ese entonces era casi imposible de definir. Quizás en eso, en cómo catalizar nuestra música, si bien ellos son más grandes de nosotros que edad, inclusive, hemos tenido la posibilidad a veces de cruzarnos. Yo me crucé con ellos una vez, con uno de ellos. Y bueno, la verdad que es una banda que todavía respeto mucho, admiro, si bien no soy gran seguidor del hip hop, pero...
1: Okay. Hoy día estuvieron a las 11 o a las 12 en una conferencia de prensa con Lucibel.
3: Sí,
1: sí, porque... ¿Me equivoco? ¿Por qué era
2: no,
1: de los
2: es
1: dos
2: es el lanzamiento
1: juntos?
2: De un festival que va a ser el 21 de noviembre en Sam Universia.
1: Ya.
2: Y bueno, nos convocaron a...
3: Debido a que estábamos acá en la ciudad.
2: Estábamos acá, participamos de la conferencia de prensa que fue por el hecho del festival, del show.
1: Es decir, lo que los convoca ahora acá es una gira promocional.
3: Sí. Una gira promocional del lanzamiento
2: del disco Mucho.
1: Okay. El disco Mucho... apareció hace como un mes, una cosa así.
3: Más o menos en Buenos Aires y
2: en mayo.
3: Sí, en mayo, en Latinoamérica, fines de mayo, pero en Chile, en algunos otros, no me acuerdo qué otros.
2: En Ecuador, en Colombia.
3: En esta semana.
2: Está saliendo en esta semana.
3: Y el 10 de agosto va a salir acá.
2: Con un retraso.
1: ¿La recepción fue tan arrolladora en Argentina como lo fue la de la noche? Que fue muy potente, yo
2: más,
1: me acuerdo
2: más.
1: Que ese disco salió.
2: Fue más.
1: Sí. Ah, ¿fue más?
2: Sí. Sí, okay. Sí, porque la verdad es que aparte salió durante todo el mes de abril. Fue el primer disco que en Argentina salió a través de celulares, ¿no? Se entregaba a través de teléfonos celulares. Eso generó una expectativa muy grande ante la salida del CD, que hubo como un mes en que no se podía conseguir el CD, pero se sabía que el disco estaba dando vuelta por celulares.
3: Y fue el primer disco de platino
2: y generó una
3: celulares.
2: Ansiedad increíble en la gente que no quería comprar un celular, quería comprar un disco.
1: Es cierto, en Perú me recuerdo que salió por... Era parte de un celular,
2: sí,
1: venía cargado.
2: Sí, sí, sí.
3: Y después cuando terminó saliendo el disco, en la semana fue disco de oro ya directamente en una semana. Que pues nos lo dieron la misma semana
2: sí,
3: que salía el disco
2: un celular
3: de oro,
2: sí. De oro, uno de platino. No sé,
1: ¿me equivoco o fue el disco anoche se lanzó como a finales del 2005?
3: Sí, exactamente.
1: Y pasó como un disco que se lanza en diciembre y ganó premio disco del año. Fue una cosa rarísima.
3: Ganó todos los premios en el mismo mes, ganó todo.
2: Lo cierto, igual que tenemos como un récord que esperamos no romperlo con mucho, que desde Jessico todos nuestros discos son elegidos disco del año.
3: Wow. Pero es muy difícil.
2: Pero es raro, tres discos seguidos disco del año no... Yo creo que habría que romper un poco y mucho no debería hacerlo.
3: Pero no sé, bueno, pero si no tenemos cuatro seguidos deberíamos embriagarnos durante cuatro o cinco noches seguidas, juergas en hoteles carísimos que pague la compañía discográfica, de todo. Yo ya lo que me imagino no entra dentro de las cosas que se pueden decir, imagínate todo lo que quiero.
1: Este tema, Pijamas, nuevamente una historia muy sugerente, una historia de...
3: Sí, que a veces salen
1: chico,
3: así.
1: Chica.
3: Sí, a veces se me ocurren tantas cosas que fue una canción que... Nosotros casi todas las canciones las armamos poco tiempo antes de grabarlas. No es que venimos trayendo canciones arrastradas de otros discos y las presentamos en un disco. No, normalmente, cuando estaban mezclando el disco anoche, como en la mezcla no se puede interactuar mucho, está el ingeniero de mezcla, que en este caso es un inglés que se llama Phil Brown, estaba mezclando... No se puede, hay que hacer silencio. Y con Mariano nos aburrimos a veces en el estudio. Entonces nos vamos al otro lado de la consola, como si fuese a la sala, como si fuese ahora que estamos acá y del otro lado está el control. Y en la sala nos poníamos a hacer canciones para agraviar a los demás, los del otro lado, a todos. Y una de las canciones que habíamos hecho era Pijamas. que pertenecían.
2: Tiene una letra un poco más atrevida, digamos.
1: Una constante en ustedes.
2: Atrevida a nivel ya que no, o sea, servía para esa banda paralela que teníamos, que era una banda insolente, de que no estaba, no estaba hecha para grabar nada, era una banda de performance en vivo. Y que nos quedaron dos pijamas y otra, nos pareció que podía servir arreglándolas muchísimo para trabajarlas dentro de las 30 canciones que teníamos para mucho, o sea, que finalmente tuvimos. Y fue quedando a través de las distintas depuraciones que hicimos. Teníamos 30, después 20, después 15, terminamos con 10. Y fue el primer simple, muy raro.
1: Estábamos conversando fuera de micrófono acerca del éxito, la salida, por ejemplo, en México, que es un gran mercado. Yo no sé si el argentino percibe a México como el gran mercado, igualmente, sí. Nosotros
2: no.
1: Sí,
2: ¿no? Es el público.
1: ¿Ustedes?
3: No.
1: Priorizan su mercado.
3: Bueno, no es que priorizamos, lo que pasa es que nuestros lanzamientos son regionales, entonces ya no tienen que ver con un solo mercado. Sí, México es el mercado principal de discográfico de la región en habla hispana, inclusive más grande a veces que España.
1: Okay.
3: Entonces, sí es prioridad número uno. Lo que pasa que a nosotros hemos tenido un recorrido de tantos años en México que también nos es natural que nosotros en México somos una banda de la banda más grande, o de las dos o tres con Café Tacuba y Soes, seríamos las bandas más grandes de rock en español. Y hacemos auditorio, el Auditorio Nacional, hacemos show grande, entonces sí, lo consideramos como importante. Pero en Argentina no se percibe ninguna importancia por fuera de Buenos Aires. ¿Está bien explicado?
1: Sí, está totalmente.
3: No, ellos no saben. Solo saben que existe Buenos Aires, el Luna Park y sus pequeños lugares, y ahí se acaba todo. Ninguna... Aunque a las bandas les encantaría venir a Santiago, les encantaría ir inclusive a México.

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0: Comencemos con algo que usted no debe olvidar.
1: Es la pinche música, güey.
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Gracias. En esta ocasión vamos a hacer una fecha sola acá y es la intención de grabar un disco en vivo, así que van a salir todas sus voces.

0: Un aplauso grande para Alvarito.
1: Gracias. Merci.
0: Que le dijimos, vamos a París, vamos. Vamos, vamos.

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tipo que usa pantalones ajustados para que se le marque el equipo. 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

manifiesto zapatista en Nahuatl. Al pueblo de México, a los pueblos y gobiernos del mundo. Hermanos, nosotros nacimos de la noche, y en ella vivimos, moriremos en ella. Pero la luz será mañana para los más, para todos aquellos que hoy lloran la noche, para quienes se niega el día, para todos la luz, para todos todo. Nuestra lucha es por hacernos escuchar y el mal gobierno grita soberbia y tapa con cañones sus oídos. Nuestra lucha es por un trabajo justo y digno y el mal gobierno compra y vende cuerpos y vergüenzas. Nuestra lucha es por la vida y el mal gobierno oferta muerte como futuro. Nuestra lucha es por la justicia y el mal gobierno se llena de criminales y asesinos. Nuestra lucha es por la paz y el mal gobierno anuncia guerra y destrucción. Techo, tierra, trabajo, pan, salud, educación, independencia, democracia, libertad. Estas fueron nuestras demandas en la larga noche de los 500 años. Estas son hoy nuestras exigencias.

1, 2, 3, 4. 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